0: En Colombia son las 7:34.
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0: En Colombia son las 7:47 minutos.
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0: En Colombia son las 8 en punto.
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0: En Colombia son las 8:31 minutos.
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0: En Colombia son las 9:01.
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0: En Colombia son las 9:29 minutos.
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0: en Colombia son las 9:59 minutos.
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0: En Colombia son las 10:31.
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0: veces. En Colombia son las 11, un minuto.
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0: En Colombia son las 11:30 minutos.
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0: En Colombia son las 11:30 minutos.
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0: En Colombia son las 12 en punto.
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0: En Colombia son las 12:30.
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0: Gracias.
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0: En Colombia es la 1:01.
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0: En Colombia es la 1:31.
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0: En Colombia son las 2:01.
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0: En Colombia son las 2:30 minutos.
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0: gracias.
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0: En Colombia son las 3:01.
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1: En Colombia son las 3:14 minutos.
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0: En Colombia son las 4. Un minuto.
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0: En Colombia son las 4:30 minutos.
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0: En Colombia son las 5, un minuto.
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0: En Colombia son las 5, 29 minutos.
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0: En Colombia son las 6. Un minuto.
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0: En Colombia son las 6:32.
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0: En Colombia son las 7, un minuto.
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0: gracias.
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4: En Colombia son las 7:16 minutos.

0: En Colombia son las 7, 29 minutos.
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0: En Colombia son las 8 en punto.
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2: Son las 8 de la mañana, 12 minutos en Colombia, 8:12. Aquí estamos en Tango Solo Tango para este martes mojado, martes 9 de junio del 2026.
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2: Mojado martes, mojado martes, no para de lloviznar toda la mañana, toda la madrugada. Llueve, que llueve por estos laus de acá. Saludito grande para todos, pues, en esta mañana mojada, mañana paramosa. Pura mañana de cobija mi piernona, oístes. Ave María, una cosa berrionda. A esta hora, a las 8 de la mañana, 12 minutos, aquí estamos en los Tangos Solo Tangos. Tangos Solo Tangos en www.paisaestereo.com. Saludo grande para Orlando Vélez. Don Orlando está en Boston, sintonizado con la arepa de emisora. También saludo grande por acá para Nicolás Giraldo. Nicolás, ni dejas colar, desde Puerto Gaitán, meta sintonizado con la arepa de emisora, nos da los buenos días, gracias mi mucharejo, y en un momentico lo dejo escuchar su canción. Gloria Ortiz está en Oviedo, Asturias, España, también sintonizada con paisaestereo.com. Buenas tardes para ella por esos lados de allá, también para Gustavo Zuluaga por esos mismos lados en Yuncos, Toledo, España. Buenas tardes mi muchacho, esperando que se encuentren súper bien. En Colombia, 8 y 13.
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1: Tango solo tango en la nueva emisora, tango solo tango en paisaestereo.com. Vamos a seguir saludando por aquí a nuestros tangueros bien sintonizados siempre. Luis Murcia, qué más hombre, Luis Murcia, ¿cómo vamos? Pues bien o no, abrazo grande, saludito bien especial para usted, allá en Winnipeg, Canadá, sintonizado está con paisaestereo.com en Manitoba. Allá pegadito en la nueva emisora dice buenos días, así no me reporté todos los días, estoy en sintonía a diario. Un saludo desde Winnipeg, Manitoba, Luis Murcia. Gracias, Luis. El saludo para vos también. Las bendiciones para usted y toda su familia, mi muchacho. En este martes lluvioso por acá, por estos lados de acá. José Domingo Ballesteros en Bogotá. ¿Qué más, hombre? ¿Cómo amaneciste? Dice, muy buenos días, mi querido Alejandro. Mi gran deseo porque estén muy bien todos los colaboradores de la familia de la Arepa. Que gracias a ellos nos alegran la vida a las 24 horas de los 7 días de la semana. Por favor, saludar a mis hijos y familia en Garagoa, Boyacá, Villa Vicencio y Bogotá, y a todos los oyentes areperos, feliz día, gracias José Domingo, un abrazo muy grande también para vos, muchacho,
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1: Y por supuesto para toda tu familia, ahí todos sintonizados con la arepa de emisora. Orlando Ortiz Arboleda también reporta esta hora, dice por acá, hola Alejo, buenos días, hoy sí con una mañana pasada de agua, desde hace 2 días cayendo mucha agua, mucha lluvia, no, pues es que hemos tenido ese tiempo desde el jueves, aproximadamente desde el jueves venimos así con este tiempo mojadito. Dice por acá también don Orlando Ortiz desde el barrio Guayabal, nos cuentan a esta hora, dice, hoy es día especial para mi familia, ya que nuestro hermano Toño está de cumpleaños. Ah, bueno, qué belleza, hombre. Saludo grande para Toño. Ave María, que los cumpla feliz, le deseamos a Toño. Saludito muy especial para él. ¿Quiere escuchar los largos del pibe? Claro que sí, hombre, claro, vamos a complacerlo ya que está de cumpleaños el mucharejo. Saludo grande para él, dice por acá, cómo no, si está cumpliendo 75 maracas. Y todos los hermanos lo queremos festejar, ya que él es quien es la chispa de nuestra familia Ortiz Arboleda. Bueno, felicitaciones entonces para Toño. Toñito, Toñila, si el ombligo nada, a ver las dos guayabas. ¡Ay, Toño! ¡Que los cumpla el feliz, pues, papá!
2: Hoy le puse los largos al pibe, unos mangos.
1: Bendiciones y buena salud para que celebre la vida ahí con toda la gallada, pues. Saludito, grandotote. También vamos a saludar por acá, dice Alejo. Muy buenos días, le habla Gustavo. De aquí, ¿de dónde? De Gótica. ¿Eso dónde queda? Ciudad Gótica, allá donde está Batman. Ah, o será más bien de Guática, ¿cierto? Gustavo de Guática, Risaralda, más fácil, ¿cierto? Debe ser, digo yo, que es ese mucharejo Adolfo, Gustavo Adolfo Muñoz de Guática, Risaralda. Debe ser él, porque él dice que es Ciudad Gótica. Bueno, de pronto anda por ahí con Gatúbela o algo así. Saludo grande para Gustavo, que dice, tantos días sin saludarte. Espero que estés muy bien, para pedirle, por favor, un disquito que solo estoy. Listo. Saludo grande para usted, hombre. Gustavo, desde Guática. Yo creo que debe ser el de Guática, Risaralda, sí.
2: Hoy le puse los
1: largos al pibe. 8:30 minutos. A ver quién más nos falta. ¿Quién dijo yo? ¿Quién se reporta? Eider Sánchez. Eider, saludos cordiales para usted. Dice por acá, muy buenos días. Feliz inicio de semana. Bajo la bendición de Dios, amigo Alejo. ¿Qué posibilidades hay de escucharme? ¿Cómo se muere de amor? ¿O ella me dio esta pena? Por favor, que tengan un feliz inicio de semana. ¿Listo, mi muchacho? Claro que sí, con mucho gusto. 8:30 en Colombia. Melodías de calidad para oyentes de calidad. Tango, solo tango. ¡Ey, Toño! En el sur del área metropolitana ya está de cumpleaños. ¡Felicitaciones, pues, papá!

0: Colombia son las 8:33 minutos.
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0: en Colombia son las 8:45 minutos.
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1: Allá en el cielo, en la eternidad, 8 de la mañana, 52 en Colombia. Sigue la llovizna a esta hora por aquí en el área metropolitana. Yo creo que casi en toda el área metropolitana está, llueva que llueva. ¡Hey! Saludo grande para William Arbeláez. William, ¿qué más? ¿Cómo vamos, muchacho? ¿Bien o no? Saludo grande para don William, allá conectado con paisastero.com desde Tampa, Florida. Bueno, el primer mensaje no dice nada, don William. Vamos a escuchar el segundo, a ver. Don William.
2: Buenos días desde Tampa, Florida. Saludando a la bella gente de Itagüí, barrio La Esmeralda, especialmente al cura Carlos Hernández, el cura. Saludes desde Tampa de su cuñado William Arbeláez. Y por favor, ¿me puedes poner la canción Lejos de Ti? Saludes a todos mis colombianos aquí desde Tampa, Florida, en los Estados Unidos de América.
1: Listo, mi mucharejo. Saludo bien especial pues para usted. Gracias por estar allí conectado con www.paisaestereo.com. Son las 8 de la mañana, 54 minutos. Seguimos por aquí saludando. Amparito está en la vereda La Beta, en Copacabana, Antioquia, conectadita con Paisa Estéreo. Dice muy buen día, Alejo. Saludándolo de acá de la Beta con un frío el macho. Sí, señora, con un frío el berriondo. Y eso que ya se le despejó la nube, porque ahorita no la veía, pero ya se despejó un poquito la nube allá. Para ver si me coloca el tango Noche de Luna. Gracias, atentamente, Amparo, y que tenga un excelente martes. Igualmente para usted, Amparito. Que sea un excelentísimo día, pues, corazón. Lida y Jorge están en Cartago. No, están en allá para arriba, para los New Jerseys. Esperando que estén muy bien, mis mucharejos también. Un abrazo muy grande para ustedes y gracias por la sintonía permanente en cualquier rincón donde estén. 8:54, pajarito cantor. Tango, solo tango en tu arepa de emisora.
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0: en Colombia son las 9:03.
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3: En Colombia son las 9:16 minutos.

0: son las 9:32.
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0: En Colombia son las 10. Dos minutos.
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4: En Colombia son las 10:16.

0: 10:30 en Colombia, las 10:30.
1: En Colombia son las 10:30.
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0: Música variadita en esta hora en la arepa de emisora. Variadito, variadito en www.paisestereo.com. Hoy es martes 9 de junio del 2026. La mañana está fría. Lloviznosa para moza. A estado de cobija piernol. Aunque a esta hora ya disminuyó las precipitaciones. Lloviznó hasta hace unos instantes. Ya por ahí está dejándose ver un poquitico Jaramillo. Pero sigue nuestro cielo muy nublado. Pero no importa, nosotros aquí con la buena programación y la compañía de la familia paisestereo.com nos vamos yendo ahí. Como nos la vayan poniendo, ahí la vamos sorteando, ¿sí o no? Saludos grandes para toda nuestra gente, pues en este día, en esta mañana de martes 9 de junio. Mañana por acá, tarde por otros lados, además de nochecita en otros sectores de nuestro globo terráqueo. Saludos grandes, pues, para todos ustedes. Gracias por dejarse acompañar de www.paisestereo.com. En este nuevo martes. ¡Ey! Saludos grandes para Doña Vicky. ¡Vicky! Está en Puller, Georgia. Doña Vicky, sintonizada con Paisa Estéreo, con la arepa emisora. Abrazo grandotote, Vicky. Gracias por estar allí también conectada siempre con la arepa, con paisaestereo.com. 10:32 minutos. Lucho Bermúdez a esta hora dice Capri.

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3: En Colombia son las 11, 17 minutos.
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1: Ahí estaban las la cumbia de las corcholatas. Los de aquí, no. Y los demás allá, tampoco. 11:20 en Colombia, las 11:20 minutos. Es la mezcla musical en la que está sonando a esta hora. Aquí en este martes 9 de junio del 2026. En el primer mes de los de la mitad. El primer mes de los de la mitad, el mes número 6. Del año 2026. ¡Ey! Saludo bien especial pues para ustedes que siguen ahí conectados con paisastero.com. Don Jairo Meneses. Hola. Buenas las tenga, Ron Jairo, ¿cómo le va? Saludo grande para Jairo Meneses en Medallo. Por allá para el lado del occidente, por allá instalando servicios de internet. Hombre, Don Jairo, saludo grande por allá. Y escuchando, por supuesto, paisastereo.com. A las 11:21 minutos llega por aquí la sonora del 21. Esto se llama Alquimia. Suena aquí en la arepa de emisora Ave María Lola.

0: En Colombia son las 11:30 minutos.
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1: En Colombia son las 11:44 minutos.
2: A mi Dios todo le debo, decía el Joy Arroyo. Claro, claro, muéstrame el camino, claro. Ahí sonaba más sabrosito, sabrosito allí, en la arepa de emisora. 11:45 minutos, hombre, lo que ha pasado, lo que ha acontecido con esta persona que encontraron, un cuerpo fue hallado en la vía La Ceja, Río Negro, y resultó ser de La Chapola. ¿Pero quién era La Chapola? ¿Por qué causó consternación? Bueno, la muerte de una persona conocida como La Chapola ha causado conmoción entre familiares, amigos y miembros de la comunidad LGBTIQ+, del Oriente Antioqueño. Su cuerpo fue encontrado en las últimas horas en la vía que comunica los municipios de La Ceja y Río Negro. La noticia generó numerosas manifestaciones de tristeza en redes sociales, donde allegados y conocidos expresaron mensajes de despedida y recordaron a La Chapola por su cercanía con la comunidad y por los vínculos que construyó a lo largo de los años. Hasta el momento las autoridades no han entregado detalles sobre las circunstancias en las que ocurrió el fallecimiento. Por esta razón, los organismos competentes adelantan las respectivas investigaciones para esclarecer lo sucedido y determinar las causas de la muerte de esta persona. La persona era ampliamente conocida en distintos sectores del Oriente Antioqueño, por lo que su partida ha generado un profundo sentimiento de dolor entre quienes compartieron con ella en diferentes espacios sociales y también comunitarios. Mientras avanzan las indagaciones oficiales, familiares, amigos y allegados continúan expresando sus condolencias y mensajes de solidaridad hacia La Chapola. Habrá que esperar que arrojan las investigaciones sobre este caso. 11:46 minutos en Colombia. El turno a esta hora es para Pastor López, que dice que amor de lejos para los pendejos, amor por carta son promesas falsas.

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0: En Colombia son las 12, un minuto.
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3: En Colombia son las 12:14.
4: 12:14 en Colombia, y sonaba Gitana con Nelson y sus estrellas. Son aquí en paisaestereo.com. La música variadita en la arepa de emisora. Oiga, oiga, está, oiga, está, oiga, oiga, está, oiga, oiga. La cumbia candelosa, y cómo suena de sabroso. A las 12:14, saludito grande por acá para este mucharejo, José Domingo Ballesteros, conectado con paisaestereo.com. Por ahí está, ¿qué es ese hombre, José Domingo? Una arepa, parece como una arepa, ¿cierto? Parece como una arepa, sí, una arepa. Bueno, parece, yo creo que sí, es una arepa. Saludito grande, dice, esta sí es la verdadera paisaestereo. Ah, bueno, entonces sí debe ser la... Sí, debe ser una arepita, ¿cierto? Un abrazo grande, José Domingo. Gracias por estar ahí bien pegado siempre. Conectado con paisaestereo.com. 12:15. Estamos en el mediodía de este martes 9 de junio del 2026. Y ahí va avanzando este 26. A las 12:15, esto lo hace la orquesta de Edmundo Arias, y suena aquí en Paisa Estéreo, se llama Cumbia Candelosa, y suena rico a esta hora, oígalo.
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0: En Colombia son las 12:32 minutos.
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1: Ay, 12:39 minutos en Colombia, las 12:39 y sonaba Pastor López, fue por una cerveza, también estaba André Landero, La Pava con Gona, el Joe, con la noche, aquí de fondo John Alex.
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1: Ay, ay, esa es la variedad musical, la que suena aquí en paisastereo.com. Ahí está, ahora, saludito grande para este mucharejo allá en el Dorado Meta, él es segundo Franco, siempre conectado allá con Paisastereo.
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1: Allá en el hermosísimo departamento del Meta, conectado con la arepa de emisora. 12:39 minutos. Oiga, muchachos, cosas que pasan. Ah, no aprendemos. Vea la que le voy a contar a esta hora. Escuche pues la que le voy a contar a esta hora. Una mujer en Bogotá.

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1: Ay, 12:39 minutos en Colombia, 12:39 y

0: musical, la que suena aquí en paisastereo.com. Ahí está, ahora saludito grande para este mucharejo allá en el Dorado Meta. Él es Segundo Franco, siempre conectado allá con Paisastereo.
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0: Allá en el hermosísimo departamento del Meta, conectado con la arepa de miso. 12:39 minutos. Oiga, muchachos, cosas que pasan. Ah, no aprendemos. Vea lo que le voy a contar a esta hora. Escuche pues la que le voy a contar a esta hora. Una mujer en Bogotá aceptó realizarle una cirugía estética a otra, ¿sí? Sin ser cirujana. Pues, o sea, ¿qué dijo? ¿Iban a hacer empanadas o qué, las señoras? Eso es como sí, como que vino allí la señora de al lado y le dijo a mi esposa, ve, hazme una cirugía, por favor, vos. Y que mi esposa le hubiera dicho, sin, mi esposa siendo administradora de empresas, diciendo, ah, venga, yo le hago la cirugía, sin tener ni berraca idea de medicina, ni de nada. Fue condenada, ¿cómo les parece? Una mujer en Bogotá aceptó su responsabilidad ante la justicia, pues le causó la muerte a la otra. Le causó la muerte, pero eso debía ser culpa de la otra también, ¿no? Claro, pues ya está muerta y todo, pero con esa causa se murió por culpa de ella misma, por decirle a una vecina que le hiciera una cirugía, ¿no le parece? Bueno, dice aquí que esta mujer entonces fue enviada a la justicia, aceptó su responsabilidad pues al realizarle el procedimiento estético invasivo para el que no tenía los conocimientos necesarios. El hecho ocurrió por allá en el 2023 en un apartamento de la localidad de Kennedy en el suroccidente de Bogotá y conllevó la condena 3 años después de Catherine Zuleta Castilla por ser la responsable de la tragedia.
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0: ¿Qué dicen ustedes? Que yo no sé, yo me atrevo a decir que responsable la que falleció también, porque si atrevió a pedir ese favor, es que no es lo mismo regalarme una tacita de azúcar que venía a hacerme una cirugía, ¿no? Yo digo que entre mi ignorancia en la justicia, pues...
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0: o ustedes qué dicen, ella también tenía la culpa pues por ir a pedirle el favor a alguien así como así.
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0: es que no iban a coser un pantalón, ¿oíste?
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0: Ah, de todas maneras, pues como les digo, esta muchacha aceptó su responsabilidad según la investigación dirigida por un fiscal de la delegada para la seguridad territorial. La intervención se realizó de manera improvisada en una casa sin seguir los protocolos técnicos y sanitarios. La procesada, quien llevó a cabo el procedimiento, no contaba con la formación médica ni la idoneidad para ejercer este tipo de prácticas. Y aún así tomó la decisión de seguir adelante en una actividad que representaba un evidente riesgo para la vida de la otra señora. Durante la cirugía, la víctima perdió el conocimiento y tuvo que ser trasladada a un centro asistencial, donde ingresó sin signos vitales. Posteriormente se estableció que murió producto de perforaciones en el pulmón derecho y en el corazón y un neumotórax traumático derivado de lesiones causadas con un elemento cortopunzante. No. No. Un juez penal de conocimiento avaló el preacuerdo, por lo que Zuleta cumplirá una pena de 8 años y 8 meses de prisión por el delito de homicidio simple en la modalidad de dolo eventual. Esta figura aplica cuando una persona prevé la posibilidad de causar un resultado fatal y aún así continuar con su actuar. La otra, pues, falleció.
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0: Pero peor estar vivo y pagar cárcel. Uy. Por hacer un favor. Ay, güey.

0: dice que sí, pues también es culpable. Pero la mujer que falleció también es culpable. Debería de tener como una rebajita nada más por eso, pues porque la otra también le pidió el favor. Bueno, en fin. ¿Ustedes qué piensan, oíste? No. 12:44 minutos en Colombia.
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0: Esas pensaron que iban a ir a hacer morcilla para el fin de semana. Ay, bendito Dios.
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0: O sea, no estoy diciendo que esta, la que ahorita es culpable y va a pagar cárcel, pues sea inocente. No, no, pero la otra muchareja que le propuso y que le pidió semejante favor, pues también tiene, pues es que... ¿Cómo yo le voy a decir a ver, pongamos aquí a quien que más o menos conozca? A Vicky, sí, a Vicky Ruiz. Vicky, que trabaja en una factoría allá en Estados Unidos. Yo le digo que venga y me abra la barriga para que me saque unos gorditos, ¿eh?
1: Y cuando menos piensa uno, ella se va.
0: Sabiendo yo que Vicky no se dedica a eso, sino por allá empacar cajas.
1: 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Le pagan más.
0: Claro, y Vicky pues...

0: En Colombia es la una. Un minuto.
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4: En Colombia es la 1:14.

0: En Colombia es la 1:33.
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0: en Colombia son las 2 en punto.
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0: En Colombia son las 2, 29 minutos.
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0: En Colombia son las 3. 3 minutos.
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0: en Colombia son las 4:31 minutos.
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0: En Colombia son las 5:01.
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0: En Colombia son las 5:32 minutos.
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1: En Colombia son las 5:44 minutos.
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0: en Colombia son las 6:32.
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0: Colombia, son las 7 en punto.
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